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1: Amigos de todo el país, como siempre es grato estar junto a ustedes en este espacio de Frente a Frente. Un saludo a quienes nos están sintonizando en nuestra señal abierta La Paz Media 96.7 en frecuencia modulada y por supuesto a quienes nos siguen a través de nuestras redes sociales, a través del Facebook, a través del YouTube La Paz Media 96.7. Un fuerte abrazo, cariño grande por seguirnos todos los fines de semana. Hoy vamos a abordar temas importantes que hacen justamente a nuestro país. Una mirada integral del gobierno. ¿Qué rumbo está tomando el país? Hay medidas económicas, medidas políticas. Vamos a hablar sobre la justicia en Bolivia. ¿Realmente la justicia será vista desde la misma perspectiva? ¿Todos somos iguales ante la justicia? ¿Se aplicará en nuestro país? Vamos a hablar de narcotráfico, vamos a hablar sobre los hechos recientes que se han registrado en nuestro país que tienen que ver con el tema de narcotráfico y también haciendo incidencia a las denuncias que han surgido de los 2 millones de dólares para tomar el cargo de comandante de la policía en nuestro país. Nuestros invitados este fin de semana, la diputada de Alianza Libre, Cecilia Vargas. Diputada, bienvenida.
2: Muchas gracias, muy buenos días a todos y bueno, conversemos de estos temas que son fundamentales para el país y creo que es bueno discutir y algunos dicen no hagamos problemas, yo creo que más bien problematicemos, conversemos.
1: Hay que debatir, ¿no?
2: Es saludable para la democracia.
1: Y también está con nosotros el consultor experto en marketing político, Ricardo Paz. Bienvenido, Ricardo.
3: Muy buenos días, Raúl. Un gusto estar siempre en tu programa. Ahora con Cecilia, que es una buena amiga. Así que dispuestos a dialogar.
1: Primero las damas. ¿Cómo ve al gobierno en el tema político al interior de la Asamblea Legislativa? ¿Qué lectura tuvo, diputada?
2: Veo un gobierno, lastimosamente, sigue improvisando. Ya hemos pasado 9 meses desde la posesión del presidente. Me parece que este no rumbo, este no plan, está trayéndonos problemas en todas las áreas. Lo que has mencionado, justicia, narcotráfico. Sabemos que no es un problema fácil, son problemas profundos, problemas que son consecuencia de mucho tiempo, pero al cambiar de gobierno en noviembre del año pasado se esperaba un cambio de rumbo, pero parece no haber una brújula o no haber un norte específico. Entonces veo mal la situación y como asambleísta también creo que la asamblea tiene lastimosamente no la fuerza que tendría que tener. Nosotros somos oposición, ¿no? Desde el Libre, sin embargo la parte oficialista está también fraccionada, un presidente de la Asamblea que toma decisiones en muchos casos de forma impulsiva y no pensando en la democracia, en el país. Entonces, me parece que estamos por mal rumbo. Es una pena, yo sé que muchos dirán que negativa,
1: qué pesimista,
2: póngale esperanza a la población que espera buenas noticias, pero creo que hay que ser realista y todos en todos los espacios tenemos que hacer una autoevaluación diaria de qué es lo que hacemos por el país, qué es lo que hacemos dentro de nuestros partidos y bajo esta idea poder plantear soluciones y no cerrarse a políticas públicas que lastimosamente veo igual que en el gobierno del Movimiento al Socialismo.
1: El país necesita leyes, la Asamblea Legislativa es el escenario donde se debe lograr consensos. ¿Cuán importante es tener un rumbo en función de las medidas y los anuncios que ha efectuado el gobierno central, Ricardo?
3: Muy importante, pues, ¿no? Pero hay que contextualizar un poquito también la situación, ¿no? ¿por qué estamos como estamos? ¿Por qué estamos en la situación en la que estamos? No hay que olvidar que hemos vivido 20 años de una tiranía corporativa que ha dejado al país prácticamente en ruinas, ¿no? Prácticamente en un colapso. En 9 meses no se puede resolver pues problemas, ¿no?, que han sido causados en más de 20 años de desinstitucionalización, de corrupción, de incapacidad, de despilfarro, etcétera, ¿no? Entonces yo veo que hay que ser críticos, ni duda cabe, porque siempre se puede mejorar y siempre se puede hacer mejor las cosas, pero también hay que evaluar en función, digamos, de la realidad que hemos estado viviendo, ¿no? Los primeros meses este gobierno ha tenido que encarar las urgencias de ese colapso, ¿no? Estamos en una situación prácticamente desesperada en materia económica, combustibles, carestía, inflación, dólares, etcétera. Entonces, ha tenido que encarar primero el tema de la urgencia, y después ha venido pues el intento de derrocamiento, ¿no? Ha tenido que sufrir una sublevación, una insurrección ilegal, inconstitucional, que ha pretendido echar abajo al gobierno, que ha durado casi 2 meses. Entonces, hay que poner también esos elementos en el análisis, ¿no? Ahora, el gobierno ha cometido errores, sí, muchísimos. Ha cometido muchos errores de gestión política, de gestión comunicacional, opacidad y falta de transparencia en la comunicación, etcétera. Pero ahora está ante una nueva oportunidad, ¿no? Una vez superado el intento de derrocamiento, el gobierno tiene una gran oportunidad, y ahí empato con lo que tú decías, Raúl, ¿no? De generar, para mí, lo que es fundamental, 3 elementos, ¿no? Uno, un rumbo claro, un proyecto, un programa que le presente al país: esto vamos a hacer en los próximos 4 años, 5 años, ¿no? Acuerdo nacional, un acuerdo político sólido que le dé sostén y que le permita llevar adelante esto, ¿no? Aprobación de leyes, ¿no?, de medidas, en fin, ¿no? Y finalmente un equipo de gobierno, un equipo de trabajo que acompañe al presidente trabajando full time, ¿no es cierto?, que sea idóneo y que tenga la capacidad suficiente y esté a la altura del tamaño del desafío, ¿no?
1: El presidente, diputada, ayer decía, no es sencillo revertir todo lo que se aplicó, leyes, mecanismos, incluso de funcionarios públicos que continúan en sus cargos, que es muy difícil alejarlos, se los aleja y retornan por mecanismos legales que existen. Incluso decía, hablé con el ministro de Trabajo, pero tenemos que modificar leyes, y la Asamblea Legislativa justamente apunta a que es un escenario muy importante. ¿Qué le lleva a decir que el gobierno improvisa?
2: Primero, que no tiene un plan, ¿no? Y que, bueno, algo de nuestro plan consideró estos últimos días con el tema del Fondo Monetario. Pero lo que tú mencionas en relación a la gente, a la gente del anterior gobierno que ahora estaría, y que el presidente Rodrigo Paz había mencionado de que no se los puede sacar, yo creo más en los hechos que en los dichos, y hay puestos de poder que son decisiones directas, que no tienen un amarre laboral, legal, pero que igual han decidido seguir con el movimiento, con gente del movimiento al socialismo. Entonces, es relativo lo que está diciendo, además que ellos también tienen bancada y podrían ellos también proponer leyes que modifiquen estas normas para que no haya este amarre. Y muestra de ello, mira, Raúl, yo estoy fiscalizando muy de cerca el Ministerio de Salud. Yo soy médico, yo soy especialista, y sabe un poco de mi historia, Ricardo, el tema de salud es lo que me ha movido a meterme en política, ¿no?, por la situación. Entonces, tenemos una viceministra de epidemiología que en su momento, en la época del movimiento al socialismo, era directora de epidemiología. O sea, era la responsable de que no brote el sarampión. y ahora está brotando. Era responsable de controlar dengue, chikungunya, y ha brotado en el oriente boliviano, y está de viceministra. O sea, ni siquiera es que se le ignoró, es que se le subió el puesto. Entonces tú dices, hay voluntad, es una muestra chiquitita que te menciono, hay voluntad de cambiar a la gente, gente que te va a sabotear. O sea, no te estoy hablando de puestos bajos, te estoy hablando de puestos jerárquicos y puestos de decisión. ¿Qué pasa con el tema de recursos humanos en el Ministerio de Salud? El responsable de los recursos humanos era un ex funcionario de alto rango de la ANH y ahora se tiene que encargar de los ítems para toda la salud en Bolivia. Entonces, ahí estos individuos tenían un tema de un amarre laboral por la norma, por la ley, por el tema de discapacidad. No, era decisión del Ejecutivo. Y esto nos dice que han habido seguramente tratativas, y por eso ganó Rodrigo Paz, tratativas con el MAS. Y esas tratativas han incluido, seguramente no me mueves a tales personas, o tales personas tienen que estar. Y esto pasa, yo creo que en todas las carteras de Estado. Y eso hace de que no se evidencie una voluntad real de querer cambiar a la gente. Porque lo que mencionó ayer el presidente, y hemos, en la fiscalización también hemos encontrado casos, ¿no? Que no se puede mover a X persona por todos los amarres legales que prepararon esto. Pero hay gente que sí, y que es una orden ejecutiva, pero no la hacen. Entonces me parece que es importante mostrar voluntad de querer cambiar a las personas. Y creo que el mejor ejemplo, y es lamentable, pero es así, es lo que le pasó al ex ministro Medina Celi, porque él entró, ya conocemos todos lo que sucedió, las declaraciones, etcétera, pero hay un antes, como mencionaba Ricardo, hay un contexto, pero y nosotros, o sea, si alguien entra a gobernar, ¿no tendría que cambiar eso? Y decir, el fulano hizo mal, lo saco, le hago proceso, o lo que corresponde norma. Tal vez otra sería la historia del ex ministro, si hubiera hecho eso a principio de gestión. Pero probablemente le dijeron, usted entra de ministro, pero las condicionantes son que no mueva tal, que no mueva tal, que haga esto. Entonces, por mucho que tenga capacidad, no ha podido cambiar el rumbo. Y la crisis del combustible que viene desde el 2023 la seguimos viviendo. Entonces, creo que es importante que el gobierno reconozca que no tiene un plan. Reconozca que no está cumpliendo lo que prometió y probablemente no lo pueda hacer. Y hacer los cambios que tenga que hacer. Creo que es importante eso.
1: ¿A qué se puede atribuir estos aspectos, Ricardo? Hablábamos internamente, falta operadores políticos en el gobierno, hacer una lectura real, una autocrítica para identificar estos extremos que señala la diputada, porque cuesta creer, ¿no?, que Rodrigo Paz podría cometer errores. Ahora, el aparato estatal es muy grande, pero ¿quiénes están cerca de Rodrigo Paz? ¿Están solapando este tipo de acciones que le perjudica al Estado, le perjudica al gobierno y perjudica el desarrollo de nuestro país, ¿no?
3: Bueno, yo soy un poco reticente, digamos, a las teorías de conspiración, ¿no? No creo mucho en eso de que hay ahí unos grupos medio... No, lo que yo creo que ha pasado es que han habido urgencias muy, muy fuertes, muy grandes. Ha habido esto de la conspiración que decía, y eso, digamos, ha descoordinado un poco a los planes, digamos, del presidente. Es como en un partido de fútbol, ¿no? Cuando tú entras con una idea de cómo va a ser y de pronto, pum, pum, te meten dos goles de entrada, ¿no? Y tienes que cambiar absolutamente todo, entonces te paralogizas, ¿no? Y bueno, y ahí es tu decisión, por ahí te pueden meter 8 goles más y perder por goleada total, o de repente si te tranquilizas, te reorganizas, te ordenas, puedes remontar y ganar el partido,
1: ¿no? Y además tienes jugadores que van en contra tuya, ¿no? Bueno, que pueden cometer un autogol.
3: Entonces tienes que hacer cambios, ¿no es cierto? Entonces, si has visto que alguien no está con el ánimo suficiente o no está cumpliendo la función que tiene que cumplir dentro de la cancha, bueno, pues para eso están los cambios, ¿no? En el fútbol y en la política y en el gobierno. Entonces yo creo que el presidente tiene la oportunidad. Que lo haga o no lo haga, digamos, es una decisión de él, ¿no? Está en esa situación en este momento. Yo creo que además se está tomando el tiempo necesario y suficiente, pero creo que su deadline es el 6 de agosto, ¿no? Yo creo que todo el mundo está esperando el 6 de agosto para ver si el presidente realmente nos va a plantear estas tres cosas que hemos dicho, ¿no? A ver, este es el plan, este es el programa, este es el proyecto, aquí estamos yendo, de esta manera vamos a hacer 50-50, de esta manera vamos a llevar adelante, ¿no?, las leyes, primero voy a la ley de inversiones, luego la de hidrocarburos, luego eventualmente a medida de gestión vamos a hacer la reforma constitucional, ¿no?, para modificar esto y esto otra cosa. Y este es el acuerdo político, él llegó a un acuerdo político con el señor Quiroga, con el señor Reyes Villa, con el señor
1: Victoria Medina.
3: Victoria Medina, ¿no es cierto? Y hemos generado un acuerdo mínimo nacional para sacar al país adelante. Estas son las características, las condiciones de ese acuerdo, y este es el nuevo equipo de gobierno. Aquí está, ¿no es cierto? He buscado la gente más idónea que he podido encontrar para llevar adelante esto. Bueno, si eso sucede, yo veo las cosas con cierto optimismo, es decir, ¿será que hay la posibilidad de remontar, digamos, este momento difícil? Si no sucede aquello, bueno, pues ya seguramente esto es lo que todos están anunciando, ¿no? Será una debacle progresiva, ¿no?, del gobierno. Pero prefiero ver el vaso medio lleno, ¿no?, que el vaso medio vacío. Tengo esperanza de que las cosas van a mejorar y que se van a poner bien.
1: ¿Qué ocurre, diputada, al interior de la Asamblea Legislativa? La salida de Samuel marcó un rumbo diferente de asambleístas. El doctor Luis Vázquez Villamor decía, se está queriendo fragmentar las bancadas, hay ofrecimientos de viajes, de viáticos y otra serie de dádivas al interior de la Asamblea Legislativa de parte del oficialismo. ¿Pero qué ha visto usted? ¿Cuál es el escenario que se vive en la Asamblea?
2: El escenario es, lastimosamente, es horrible. Perdón que sea tan pesimista, pero creo, en realidad yo creo que cuando uno es realista, sabe, hace un diagnóstico como en medicina, sabemos qué tiene el paciente, ya hacemos el plan para que mejore, ¿no?, para que mejore su salud, lo mismo en la asamblea. ¿Por qué te digo esto? Porque hay fraccionamiento. El señor Doria Medina anunció esto de que se aleja del gobierno, pero la bancada de Unidad sigue apoyando al gobierno nacional. Esto es, te hace sospechar todo lo que mencionas. Y sí, bueno, el jefe del partido, el doctor Vázquez, mencionaba justamente esto, que se da. Ahora, viene de parte de cada quien si sigue ese juego o no, ¿no? Y eso también debe llevarnos a qué de dónde venimos, al antecedente, ¿no? El tema del sistema de partidos se ha destruido con el movimiento al socialismo. Los partidos existentes, yo sí ahí tengo un poco de esperanza, están buscando tener cuadros, formar cuestiones serias, seguir líneas dentro de la democracia de un mismo partido, pero, o sea, esto está igual, tratando de empezar, pero ¿qué pasa? Que hay el fraccionamiento, hay esas dádivas, hay gente que se presta al juego, hay gente que no, y esto va a perjudicar la democracia, y ya no se está buscando el bien mayor, que es que le vaya bien al país, ¿no?, sino el bien de cada persona, y esto le hace daño al país. Y este tema de hacer o no hacer es de los dos lados, ¿no?, del que usa esas mañas y también del que acepta esas mañas. Entonces, es complicado, reitero, y creo que falta algo que tal vez es mucho más profundo y tiene que ver con los valores, con la formación, porque muchos dicen, no, en política no importa eso, ¿no? Se entran a ese juego de toma daca, como dicen, ¿no? Y no están pensando que tenemos una responsabilidad con 12 millones de personas que están esperando mejor salud, mejor educación, que la economía se reactive, que la gasolina mejore. Entonces, me parece importante esto, que hay que reflexionarlo, ¿no? Y creo que hay que reflexionarlo de forma constante y no olvidarse. Porque aparecen las elecciones, hay las ofertas, la carita bonita, la persona que abraza al perrito, ya, sí, el diputado, ¿no? Pero no sabemos qué va a hacer por el país, qué leyes va a plantear, qué ideas tiene, y si se va a prestar o no se va a prestar a eso que tú dices, a estas dádivas. Entonces, creo que una cosa tiene que ver con la otra, y creo que es importante que cuando uno piense en la asamblea y en el país, tiene que pensar en un largo plazo y no en la inmediatez, de las elecciones, en la inmediatez del voto y en la inmediatez de algo que se plantea en la asamblea. Estamos en la asamblea con cosas pendientes, está perjudicando mucho la mala relación Paz-Lara, el fraccionamiento de PDC es evidente, es vergonzoso porque son oficialistas y en números, no podemos cambiar cosas cuando se necesitan dos tercios, sí, cuando se necesita mayoría simple es más fácil, pero creo que eso tiene que ver para la ciudadanía también, porque la ciudadanía se acerca a un diputado, mi calle está mal, digo. Bueno, su calle la tiene que resolver el alcalde, ¿no? y también de algunos diputados, ¿no? Ay, voy a ir a, no sé, a regalar canastones. Bueno, ¿y qué estás haciendo estructural por el país? Entonces nos debe llevar a la reflexión a todos como país, a los diputados y senadores, y, como te digo, discutir, charlar y construir. Eso.
1: Si bien es importante el debate, la lucha de ideas y otros aspectos, pero lo que marca acá la diputada Vargas parece evidente, ¿no? Vemos a diario hacer política, pero no tener una mirada estructural de qué necesita el país. Tú has identificado muy bien, Ricardo, dices, salimos de 20 años, de una estructuración, de un diseño político estatal, pero se necesitan medidas. Ahora, lograr una mayoría en la Asamblea Legislativa. ¿Para qué? ¿Habrán objetivos claros? Se ha vivido un tiempo muy importante del expresidente Jorge Quiroga Ramírez, Samuel Doria Medina, Manfred Reyes Villa, todo el apoyo, todo el respaldo al presidente Rodrigo Paz. Pero se habrá aprovechado este tiempo y cuando tú marcas y dices, bueno, tiene una nueva oportunidad, tendrá que fijarse objetivos claros. ¿Para qué quiere esa mayoría en la Asamblea Legislativa Plurinacional?
3: Claro, claro, por supuesto que sí. Pero hay que decir las cosas por su nombre, hay que decirlas claramente también, ¿no? En la Asamblea Legislativa no se ha superado, y no veo ningún interés en superar, lo que yo he denominado la cultura de la desidia y la flojera, ¿no? El MAS, en su diseño político del que tú estás hablando, tuvo una asamblea que era absolutamente funcional al poder político, en la que no tenían el rol más que de levantar la mano y aprobar lo que venía del Ejecutivo. Entonces, para eso envileció a los diputados y a los senadores, a los asambleístas, con prebendas, con canonjías, ¿no?, con corrupción, ¿no?, y todos contentos y todos felices. ¿Por qué? No sé si no se llevaban tarde, malo nunca, ¿no? De rato en rato los llamaban, levantaban la mano. Bueno, ¿eso ha cambiado? No ha cambiado, lamentablemente. Ya lo he contado más de una vez acá en tu programa, sí. Lo voy a volver a contar. Cuando yo era diputado, Cecilia, hace muchísimo tiempo, ¿no? Nosotros trabajábamos como cualquier servidor público de lunes a viernes. Trabajamos en la mañana y en la tarde. Lunes, martes y miércoles trabajamos legislación y jueves y viernes fiscalización. En las mañanas hacíamos trabajo en comisiones y en las tardes plenaria. Todos los días de Dios. Encima, sábado y domingo dedicábamos a la otra función, que es la de gestionar cosas para la comunidad. Íbamos a donde estaban nuestros electores a hacer gestiones. Bueno, ¿gran sacrificio? No, todos los servidores públicos trabajan de lunes a viernes, mañana y tarde. Bueno, ¿qué pasó hoy día en la asamblea? Que es la herencia del MAS y que no se modifica. No sesionan en plenaria. Creo que sesionan una vez en comisión a la semana, tú me corregirás. Los diputados titulares y los senadores titulares, Raúl, tienen 4 pasajes al mes para ir a sus regiones. Claro, pues, llegan el martes y se van el jueves o el viernes en la mañana. ¿Qué rato van a trabajar? ¿Qué rato van a sesionar? Y todas esas ventajas, todas esas canonjías, esas prebendas, hacen que tengamos una asamblea completamente adormilada. ¿Cuántos actos de fiscalización hemos tenido en estos 9 meses?
2: Yo he tenido varios, te hablo por mí.
3: No, fiscalización, interpelación.
2: Eso iba a decirte ahora.
3: No, claro, peticiones de informe, esas cosas, no son en propiedad, digamos, ¿no? Actos de fiscalización, pues no tienen consecuencias. Pero ¿cuántas interpelaciones han habido? Creo que las podemos contar con los dedos de una mano.
2: Sí.
3: ¿No? ¿Cuántas leyes se han aprobado? Leyes que no sean, nomínase al cantón, tal, ¿no? O sea, o declárase claro. Fiesta nacional, ¿no? No, leyes de sí, verdad, sí, o sea.
4: Reconocimiento.
3: ¿No? O sea, claro, o sea, es una locura, hermano. O sea, entonces.
4: Pero, hay ¿qué que podría cambiar eso?
3: Bueno, para empezar, yo pensé que el capitán Lara, él es el presidente nato del Congreso, él es la cabeza del órgano legislativo. Yo pensé que en lugar de estar peleándose con el presidente por TikTok, etcétera, él iba a agarrar y sentarse y decir, a ver, vengan, ¿no? Directivas de ambas cámaras. A partir de mañana, todos los diputados y senadores, como cualquier servidor público, marca tarjeta. Vamos a poner, acá he comprado unos biométricos, ¿no? Y a partir de mañana, y el que no marca, no cobra. Y vamos a trabajar mañana y tarde. En las mañanas van a trabajar en comisiones y en las tardes, todas las tardes van a haber plenarias, porque trabajo es lo que sobra en la asamblea. Así están acumuladas sí. Las leyes, los proyectos, etcétera, ¿no es cierto? Bueno, yo pensé que eso iba a suceder, no ha sucedido. Le vuelvo a decir, creo que por enésima vez, al señor vicepresidente. Haga eso, vicepresidente, la gente lo va a aplaudir, lo va a apoyar y va a tener un gran respaldo ciudadano si usted pone a trabajar a la asamblea. Lo propio a los presidentes de las cámaras, al señor Diego Ávila, al presidente de la Cámara de Senadores, y al señor
2: Castro,
3: presidente de la Cámara de Diputados. Pónganse a trabajar, y la gente porque solo así funciona la democracia, Raúl, Ceci. Cuando las instituciones se legitiman ante la gente, ¿por qué hay bloqueos? ¿Por qué tienen tanto poder las corporaciones, las llamadas organizaciones sociales, los gremios empresariales, los comités cívicos? Porque no están legitimados los verdaderos representantes por los que ha votado la gente. Si el diputado, el senador, fuera una persona respetada, legítima, querida por la gente, no, ninguna de estas corporaciones tendría ningún poder, porque la gente ha depositado su representación en ellos. Eso es lo que tiene que empezar a funcionar.
4: ¿Pero todo estará en manos de Lara? ¿O qué cree usted, diputada? ¿De qué manera se podrá tener un escenario diferente? Ahora, lo que dice Ricardo es evidente, se necesitan muchas leyes. La ley de hidrocarburos, por ejemplo, es una ley tan importante que necesita el país y otras. ¿De qué manera considera usted que la Asamblea pueda comenzar a trabajar más allá de una decisión que puede existir de parte del Ejecutivo?
2: Es importante lo que menciona Ricardo, y creo que eso tiene que ver con algo más grande, que es el tema de que el MAS ha desinstitucionalizado todo, incluida la Asamblea Legislativa, ¿no? Porque es como que un dibujo libre, ¿no? Es impresionante, primero, la cantidad de burocracia que hay dentro de la Asamblea. ¿Ya? O sea, si el Estado tranca necesita un representante, es la Asamblea. Nosotros, al fiscalizar, y te voy a poner ejemplos. Peticiones de informe escrito, que es lo más básico, digamos, ¿no? Yo quiero saber, por ejemplo, por qué no están pagando a los residentes médicos en Bolivia. Quiero saber. Es mi obligación como diputada. Hay gente que me ha escrito, me ha llamado, me ha mandado notas, todo. Quiero saber. Bueno, hago la documentación con todo el respaldo, etcétera, y tiene que ir a que... Mira, yo he mandado varias peticiones de informe el 6 de julio. Y resulta que la Cámara, la presidencia de Cámara, recién envió el 23 de julio. O sea, ¿cuántos días he perdido? Obviamente la gente piensa que es automático, ¿no? Que uno va y dice, ministra, quiero saber esta información, y ese día te dan la información. No. ¿Por qué? Por decisión de Cámara, Secretaría, Oficial de Mayor, o sea, toda la burocracia de presidencia de Cámara de Diputados. Yo te digo lo que vivo, y yo tengo... todo registrado, qué día he presentado, qué día han enviado, qué día llegó al ministerio, etcétera. Una vergüenza. Cuando eso, con los medios digitales debería ser inmediato. O sea, es así. Bueno, peticiones de informe oral. Estas van por comisiones, y ahí también hay que ver qué personas están. Personas con verdadera voluntad de trabajar, personas con la capacidad de trabajar, o personas que están muy cómodas porque tienen comisión, porque tienen puestos, ¿no? Mensajero, secretaria, todo lo demás. Y bueno, como que algo hacen por el tema, pero no, o sea, hay que ver la vocación de servicio también que se tiene, la vocación de poder, porque hay que decidir. A muchos dicen, no quiero decidir, archivarlo, lo veremos la siguiente semana, ¿no? Y lo de las interpelaciones, que es una vergüenza. Es una vergüenza que no se esté interpelando, habiendo tantos problemas en el país. ¿Qué sucede? Y te vuelvo a dar un ejemplo concreto. Se han suspendido 3 veces la interpelación a la ministra de Salud. Primero, que los interpelantes no se habían habilitado, cosa que es absurda, porque si uno no está habilitado, puede ir, hablar en el atril, hacer las preguntas, recibir las respuestas y salirse, y no vota. No estaría habilitado para votar, pero eso se puede hacer. ¿Quiénes han apañado esto? Presidentes de Cámara y el mismo señor Lara. Esta última vez yo fui a hablar con los interpelantes. Yo, no puede ser, están haciendo quedar re mal a la Asamblea, falta de seriedad, falta de... O sea, es una herramienta, una de las herramientas más importantes de fiscalización, y también obviamente es una herramienta política en el tema de interpelaciones. Me dice, no, el señor Lara no ha coordinado con los interpelantes, no vamos a poder hacer. Entonces, ¿de qué estamos hablando? Podemos... y además se sacó una nota en la cual dice, no podrán interpelar a ningún otro ministro hasta que se cumpla esto. Entonces trabaron todo. Tenemos pendientes de interpelaciones con él, al ministro Oviedo, al ministro de gobierno. Está pendiente también el tema de... Teníamos que interpelar de nuevo al ministro de hidrocarburos. No, fue interpelado antes cuando estaba el señor Medina Celi, y ahora con el nuevo también había un pendiente, pero se tranca. Ahora, hay un plan, ¿sabe qué, señor diputado? Este es el, no sé, el paso 1, el paso 2, el paso 3, que lo hemos estudiado, y he estudiado el reglamento antes de ser diputada, no lo cumplen. Y tengo publicadas ahí en mis redes cuando le dije, señor presidente, exijo que se culmine para unos informes que me debían del ministerio. Sí, mañana pasado viene uno de esos funcionarios, doctora, espere, es que estamos, que ya es tarde, es que vamos a ver mañana, ¿me entiendes? Entonces, no se está cumpliendo. Y si este aparato de la Asamblea, este aparato burocrático de la Asamblea, no cumple reglamentos, no se lleva a cabo la gestión con institucionalización, respetando la regla, independientemente de qué partido sea, entonces, ¿qué podemos esperar de las otras instituciones? Me parece importante. Esto de los horarios, por ejemplo, no hay horarios, nos dicen mañana interpelamos, luego horas antes no, que la carta, que no sé qué, y se suspende. Ya se ha suspendido 3 veces la interpelación de la ministra. Pero para los créditos, no se suspende y se sesiona hasta la madrugada. Hay que sesionar hasta la madrugada, nos quedamos.
4: ¿Son cálculos políticos, diputada? Es decir, yo creo que de son protección cálculos. A la ministra no se la toca. La vamos a proteger.
2: Sí, son cálculos políticos.
4: Esto sí podemos viabilizarlo. Estamos pensando mal. Tal vez Ricardo...
2: Yo creo que sí son cálculos políticos. Y es una irresponsabilidad con el país que por culpa de estos cálculos políticos se dejen de lado temas fundamentales, porque al ciudadano que nos está escuchando, ¿qué le importa al final? Le importa tener combustible sin problemas en su auto, ¿no? Le importa qué va a pasar porque el SUS le cubre o no le cubre una enfermedad. Le va a importar el tema económico, ¿no? ¿Qué va a pasar con el dólar, etcétera? No le va a importar que si suspendieron o no suspendieron, que qué dijo el diputado, que insultaron al vicepresidente. No le va a importar. Le va a importar lo que afecta a su bolsillo, lo que afecta su día a día, su trabajo. Entonces, creo que esta desinstitucionalización también está en la Asamblea. He podido estudiar otro tipo de asambleas, por ejemplo, de cámaras. En otros países, por ejemplo, dicen tal día, pase lo que pase, se sesiona. O martes, miércoles, jueves. Por ejemplo, eso pasa en Uruguay. Con horario, el que falta se le descuenta, y con temas ya establecidos. ¿Qué pasa en Bolivia? Nos pasan una agenda semanal. Esa agenda semanal en muchos casos tiene proyectos, como decía Ricardo, ¿no? Reconocimiento a la iglesia, no sé qué. O sea, no muy sustanciales. Y en la semana, 24 horas antes, van avisando, ¿no? Nos citan a las 10, que yo creo también, yo sé que tal vez los que me están escuchando digan, pero es Bolivia, la hora boliviana. Desde eso, si nos citan a las 10 comenzaremos, pues a las 10 daremos el ejemplo al país.
4: ¿A qué hora comienza?
2: Tarda. 11, 12, llega tarde el presidente de Cámara, llega tarde el presidente de la Asamblea cuando son sesiones plenas, y están en el me dijo, no me dijo, que me dijo capitán, que yo sí era capitán, que no era capitán, o sea, tonterías. Porque lo que le importa al país es lo que tenemos que charlar y debatir, porque para eso es la Asamblea, y representar a quienes han votado por nosotros, e impulsar políticas públicas y también el tema de fiscalización. Pero con la fiscalización estamos amarradísimos, porque el señor Lara no saca las interpelaciones. En el tema de peticiones de informe, tardan un montón. Yo lo dije públicamente, le dije al presidente de Cámara, señor, haga conciencia con sus funcionarios. Sus funcionarios hasta han perdido una petición de informe. Una que yo he pedido, o sea, el retorno de ese informe la han perdido. Yo he hecho la representación, sí, diputada, no se enoje, no sé qué. Luego viene otro individuo, diputada, ¿usted por qué lo toma textual? Porque es textual, pues, si dice 10 días el reglamento, son 10 días. O sea, ¿dónde está el análisis, el debate? Son 10 días, tienen que cumplir. Entonces, yo creo que hay que cambiar esto desde lo más profundo. Es clave el tema de autoridades. Si bien esto obviamente es un tema del legislativo y no del ejecutivo, pero bueno, el presidente Rodrigo Paz que hable pues con sus presidentes de Cámara. Tiene que darle seriedad. Es algo que es un lugar donde se deciden cosas para el país, no para una persona, para un interés. Me parece importante eso, Raúl.
4: Decisión política, Ricardo, desde el ejecutivo. Nos parece importante lo que acabas de decir, que hay un biométrico, que los diputados lleguen a una hora determinada. Se ha convocado lo que dice la diputada, 10 de la mañana, bueno, que marque a las 10 de la mañana, 9 de la mañana, horarios de ingreso, de salida, y si no han trabajado, pues que no se les pague, pero eso va a generar una agilización de trámites, peticiones de informe, interpelaciones y otros. Al margen del presidente nato del Congreso, de Edman Lara, ¿qué otra autoridad? Wilson Santamaría, que era un coordinador entre el Ejecutivo.
2: Es el descoordinador, más bien.
4: ¿No coordina?
2: No.
4: Nada.
2: Perjudica.
3: Bueno, la verdad es que bueno, todo lo que nos relata Ceci es una confirmación, una ratificación de lo que estábamos diciendo. La cultura de la desidia y de la flojera en la Asamblea Legislativa, herencia del movimiento al socialismo, se mantiene viviticoleando, ¿no es cierto? Es decir, y está más vigente que nunca, ¿no? Y eso necesita de una acción conjunta, pues, ¿no? De todos los. Muchas veces, ya en la anterior legislatura, yo les decía a los diputados de oposición, a las diputadas de oposición, les decía, ¿por qué no cuestionan esta cuestión de los pasajes, de los viáticos, de la falta de fiscalización, de las sesiones, ¿no? ¿Por qué están tan cómodos, ¿no? Porque al final la oposición está muy cómoda también con esta situación, ¿no? En Ecuador, por ejemplo, me acuerdo mucho, cuando Correa entró de presidente, bueno, hizo toda una maniobra, hizo lo mismo que aquí, ¿no? Una constituyente, después eligieron otro congreso, pero había unos cuantos diputados, como acá, ¿no es cierto? Opositores. Bueno, ¿qué hicieron esos diputados opositores en Ecuador? Ellos sesionaban todos los días. Eran, obviamente sus sesiones no valían, no tenían valor legal,
2: claro, no.
3: ¿No? Pero sesionaban y fiscalizaban y aprobaban, entre comillas, leyes, todo. Pero claro, tenían una gran fuerza moral.
2: Claro.
3: Entonces yo les invito, le digo a Ceci, ¿por qué no hacen eso? Está bien, digamos que el establishment no quiere. Pero bueno, los que quieran, ¿no? Vayan, trabajen de 8 a 12, de 2 a 6, aprueben.
2: Que tal vez no tenga repercusión,
3: no,
2: pero.
3: Repercusión van a tener, con toda seguridad.
2: Al tema dice lo que sí, no legalidad.
3: Lo que no van a tener es fuerza legal.
2: Claro.
3: Pero el impacto moral que eso tiene, y ahora en los medios de comunicación,
4: claro, un mensaje todo aquello, muy grande, ¿no?
3: Es muy fuerte. Y así vas a obligar al establishment, ¿no es cierto?, a los presidentes del Congreso, la Cámara, etcétera, a que algo hagan. Alguita de vergüenza les dará.
2: No les da vergüenza, Ricardo. No, yo lo dije categóricamente.
4: Y lo que acaba de decir el diputado es fuerte.
3: Es que no se ha hecho. Sí. No se ha hecho. Si se hace, si se organizan unos cuantos diputados y senadores y dicen, bueno, a partir de mañana nosotros vamos a... O pueden comprarse ustedes hacen vaquita, un biométrico. A partir de mañana nosotros vamos a venir y vamos a marcar en la mañana, ¿no? Entrada, salida, 4 veces al día. Como hacen todos los servidores públicos. No es, nadie les está pidiendo un sacrificio extraordinario. Es lo que hace cualquier
4: funcionario
3: público en cualquier ministerio, en cualquier empresa del Estado. Va, marca, ¿no es cierto? Y trabaja. Y no se va el jueves a su región y vuelve el martes para trabajar 2 días, ¿no es cierto? Entonces, esas cosas, digamos, necesitan, como tú dices, voluntad política, ¿no? Necesitan ganas de hacer las cosas, ¿no? Ganas de que las cosas funcionen. Al final de cuentas, hemos tenido experiencias en congresos. Mira, el año 78... Marcelo Quiroga Santa Cruz, antes, el 66, mejor ejemplo es el 66, había entrado Barrientos de presidente y arrasó con 80%, no sé cuánto, ¿no? Habían unos lunares, unos cuantos diputados, uno para allá, otro para acá, y Marcelo Quiroga Santa Cruz entró como diputado de la Falange. Solito le hizo juicio de responsabilidad a Barrientos, que era, digamos, el poder omnímodo. Un diputado, uno solo, ¿cierto?, dignificó esa asamblea, ese congreso, y llevó adelante el juicio. A Barrientos llegó un momento en que lo desesperó tanto que Luis metió preso. Lo metió preso en San Pedro a Marcelo Quiroga. Y después repitió lo mismo con Banzer. El año 78. Él hizo el juicio de responsabilidades contra Banzer y era tan contundente, tan fuerte su legalidad, su legitimidad, ¿no es cierto?, en todo lo que decía y él hacía, que podían los 129 otros diputados y no podían contra uno, porque esa es la fuerza de la verdad, de la convicción, ¿no? Así que hay que meterle.
2: En ese sentido, Raúl y Ricardo, no es importante aclarar también de que, primero, esto que no está institucionalizado, que no se cumplen horarios, que no, todo eso, es responsabilidad pues de quienes están ahora manejando las cámaras, que son de PDC. O sea, el gobierno de Paz sigue gobernando como el gobierno del MAS. Quiere que tener gente ahí que levanta la mano, que no analiza, que no discute, que lo que tú decías, Ricardo, ¿no? Que ha sido nefasto, nefasta la asamblea y que no habríamos cambiado. Bueno, pero no se cambió porque el gobierno de Paz está gobernando como el MAS. Entonces no se tienen que meter a todos en la misma bolsa. Yo les digo como diputada de Libre, porque lastimosamente están haciendo todo igual, la asamblea, los bonos.
3: Tus colegas senadores y diputados del interior, ¿no usan los 4 pasajes? ¿No se van el jueves en la noche y vuelven el martes en la mañana?
2: Hay de todo.
3: No hay de todo. O sea, seamos sinceros y francos. Vale. Es que claro, también están muy cómodos. Ellos también, porque es cómodo, pues, ¿no?
4: Claro, si tienes, viajas, no tienes horarios.
3: No tienes horario. No están chochos con no sé si.
2: Ahora, esto de los horarios también es relativo. ¿Por qué digo esto? Porque, por ejemplo, sí marcan en la asamblea los funcionarios, o sea, secretaria, asesores, claro, etcétera. Hay biométricos. Pero es que, ¿sabes, Ricardo y Raúl? Tenemos que cambiar la cabeza con resultados. ¿Por qué te digo esto? Porque yo todo lo que hago lo hago con la analogía de lo que vivo en el hospital, ¿no? Como médico. ¿Y qué pasa? Así como en la asamblea, también en la parte médica, en algunos casos, marcas, o sea, ya has marcado, ¿no ve? Puedes estar ahí sin hacer nada, pero ya has marcado, y eso es trabajo.
3: Pero empezaremos por ahí,
2: ¿no? Entonces, yo creo que más bien tenemos que mostrar resultados concretos, ¿no? He hecho este proyecto de ley, he presentado estas peticiones, he hecho estas inspecciones, porque también esto del marcado le ha hecho daño al país. Yo te digo, como médico, hay un gran grupo, pero, y en la asamblea...
3: Ya, pero eso es después de años de que marcan y le buscan la vuelta. Ahorita estamos hablando del otro problema. El otro problema es que tenemos una asamblea que tiene una cultura de flojera y de desidia. Hay que cambiar eso de alguna manera.
2: Sí, hay que cambiar.
3: Bueno, empezaremos por ahí. Ya después que eso se tergiverse, se envilezca,
2: es otra historia, dices.
3: Ahí veremos una solución. Ahí veremos la solución a ese problema, digamos. Pero por el momento, por lo menos los tendremos en la asamblea, a los diputados y a los senadores. Por lo menos que estén ahí, algo se les va a ocurrir hacer, ¿no es cierto?
4: Porque en algún momento dijeron fuga de talentos, que no les alcanzan los recursos y demás. No le estamos atribuyendo a usted, diputada, no se sienta...
2: No,
4: estamos haciendo una generalidad, sí, para que la asamblea funcione en función de las observaciones que usted esté efectuando.
2: Sí, justamente, como les digo, yo le he dicho al mismo presidente, presidente, escúcheme, así inclusive en una sesión del pleno, porque, pero les vale. ¿Y quién tiene que decir? Al final, pues, Rodrigo, el presidente Rodrigo Paz, tendrá que llamar a su presidente de Cámara, de senadores, de diputados. De senadores yo no puedo dar muchos detalles porque yo no soy senadora, soy diputada, pero en diputados, presidencia tiene un montón de funcionarios, ¿no? Vicepresidencia tiene un montón de funcionarios. Es un montón de funcionarios, hay gente muy valiosa. He conocido en este camino politólogos, abogados, que se rajan revisando las normas, las leyes, etcétera. Pero también hay gente que, ah, no, yo he hecho campaña, entonces están ahí existiendo, ¿no? Van, marcan, están ahí, marcan su salida, pero el trabajo efectivo para el país, efectivo para la norma, para las leyes, para las gestiones, las fiscalizaciones, no, y tampoco hay parámetros de indicadores para resultados, ¿no? O sea, yo te hablo desde mi lógica de cirujana. Yo digo, si el paciente está bien, ya. En este caso, el país está bien, no, está mal. Se está desangrando. Estamos perdiendo mucha plata. ¿Y estamos haciendo algo estructural para que eso cambie? No. Entonces, me parece importante recuperar la institucionalidad. La sugerencia que hace Ricardo es buena. Hay que ver esa

0: Mucha indignación también, porque esto es algo también parte de la cultura política, ¿no? Boliviana, esta de la subordinación de la justicia al poder político. Los gobernantes pasan, ¿no es cierto? Pero los fiscales y los jueces quedan, ¿no? Y son los mismos, ¿no? Tú ves los nombres, ¿no? Ellos sí hacen carrera, ¿no? En el mundo judicial. Y lo hacen repitiendo estas digamos estos mecanismos de extorsión, de dolo, de abuso contra los ciudadanos, ¿no? Principalmente el tema de la prisión preventiva. Uno de los grandes digamos una de las grandes herramientas punitivas contra el ciudadano es esto de la detención preventiva, ¿no? No conozco otro país en el mundo, y he hecho algún relevamiento, he estudiado, donde se administre de una manera tan vil, tan abyecta, este tema de la detención preventiva. Acá en Bolivia se ha invertido completamente. Yo escribí una columna hace un par de días que se llama El reino del revés, ¿no? Basada en la canción de María Elena Walsh, ¿no?
1: Sí, y dice, habla de la
0: Claro, que un
1: justicia,
0: ladrón es juez,
1: sí.
0: ¿no? Efectivamente, acá se ha invertido y no hay la presunción de inocencia, sino la presunción de culpabilidad. A diferencia de cualquier
1: Sistema.
0: normativa en el mundo, ¿no? Entonces, si tú partes de presumir la culpabilidad y a una persona, no, no, no, métanlo preso y ahí empezamos a charlar, ¿no? Ya has perdido absolutamente todo, ¿no? Además es un mecanismo, como te decía, de extorsión y de abuso, porque ahí viene la corrupción, ¿no? Para que no te metan, como decía Cervantes en El Quijote, la libertad es el don más preciado del ser humano, ¿no? O sea, no hay
1: Claro.
0: otro don, digamos, más importante que la libertad. Entonces, cuando te dicen a ti, Raúl, te voy a meter preso, ¿qué tengo que hacer, pues,
1: Para no.
0: para no, ¿no? ¿Cómo? Entonces, bueno, te sometes a cualquier cosa, ¿no? Y ahí vienen las coimas, ahí viene todo aquello. Y eso funciona porque hay esta institución de la detención preventiva. Que cualquier diputado, cualquier senador, yo no entiendo, ¿por qué no? Yo sé que de repente no obtenga mayoría, pero también es otra cosa, y no he tenido éxito en la anterior legislatura. Yo les decía, es una ley con un artículo que diga se elimina la detención preventiva. Punto. ¿Qué va a pasar en el sistema si se elimina la detención preventiva? Nada. No va a suceder nada. Absolutamente nada. Porque para los delitos flagrantes hay detención, punto, no
1: Tiene que
0: final.
1: haber, pero en
0: Claro,
1: muchos casos no.
0: pero esa no es preventiva. O sea, cuando encuentra una persona matando a alguien,
1: Claro, y tienen
0: la
1: que
0: mete
1: detenerlo,
0: presa y
1: sí.
0: punto. Eso no es detención preventiva. Es una detención por delito flagrante. O cuando una violación, o un parricidio, o un
1: Claro,
0: infanticidio, lo que
1: cualquier
0: sea,
1: delito.
0: es delito flagrante. Listo, adentro. Pero si tú eliminas la detención preventiva, te dicen, no, la sacas del ordenamiento jurídico. No, no hay. Ningún juez puede, ningún fiscal puede ordenar que a una persona la detengan preventivamente. No, no se puede eso. No, no existe. En Estados Unidos funciona así.
1: La mayor parte del mundo,
0: Y
1: creo.
0: se ha desmoronado el sistema judicial en Estados Unidos. No funciona. No, no funciona muy bien. Y no hay la detención famosa preventiva.
1: Claro, porque hay mucha
0: Allá
1: gente.
0: tienen un sistema de fianzas, ¿no? Allá pagas, ¿no? Para que no. Listo. Pero no podemos seguir con esta barbaridad. ¿Cómo es posible que a una persona como el ministro Medina Sidonia, por hablar del tema que has planteado, ¿no es cierto? Hay miles de casos,
1: Sí.
0: ¿no? De gente muy honorable, de gente que tiene los mejores antecedentes del mundo,

0: Y de pronto, chunga la chirola.
1: Preventivo.
0: Preventivo, o sea, no, por si acaso. O sea, preventivo quiere decir por si acaso.
1: Claro,
0: ¿no?
1: Por si acaso. O sea, y hay mucha gente inocente que no, le dice, te van a llevar a medidas cautelares, ¿no? Y ese inocente, estoy seguro, teniendo la justicia que tenemos, está preocupado. Que no debería estar preocupado, no, debería decir, yo no tengo nada que ver. Pero, bueno, vamos a audiencias, a lo que quiera, pero corres el riesgo de ser encarcelado y después investigado.
0: Pero claro, yo, por ejemplo, he sufrido eso. ¿Te acuerdas cuando el tema del golpe, de, entre comillas, del 2019, golpe, fraude? Yo fui encausado, pues, en unos procesos, el golpe 1, ¿no? Y bueno, cuando yo fui a declarar, porque me citaron, y claro, inmediatamente los parientes, los amigos, ¿no? Hermano, tienes que ir, ¿no? O sea, pero, ¿y por qué me voy a ir? O sea, ¿qué he hecho?
2: Claro.
0: ¿No? Que, no, es que aquí no preguntan, ¿no? O sea, te...
2: Claro, directo
1: te encarcelan y después te investigan.
0: Te encanan directamente, ¿no? Yo dije, no, pues yo voy a que me encane, ¿o qué voy a hacer? ¿No? Yo de aquí no me voy. Entonces fui y me presenté, hice mi declaración, y claro, ahí yo vi los fiscales, ¿no? Cómo te apretan, ¿no es cierto? Entonces, y te hacen sentir que no vas a salir de ahí a tu casa, que de ahí te van a
2: apresar,
0: ¿no? Porque así de impunes son, así de arbitrario. No, si hay algo que está, como ya lo han dicho muchas personas, yo lo voy a repetir simplemente, si hay algo podrido en nuestra institucionalidad y en nuestro sistema, es la justicia, ¿no? O sea, es algo que es un nudo gordiano, ¿no? Eso, tú sabes, ¿no? Cómo es el nudo gordiano, es un nudo que no se puede desatar, y que vino Alejandro y pum, le metió un sablazo, ¿no es cierto? Y lo cortó porque no había manera de desatarlo. Eso necesita la justicia. Necesita que alguien venga con una espada y ¡zas! ¿Cierto? Es decir, aquí hay que dejar vacantes todos los puestos de jueces, fiscales, y empezar de cero. ¿Cierto? Y esto necesita un cambio radical. Pero bueno, no estoy diciendo nada nuevo.
1: No, pero cosas persona. Importantes que se pueden aplicar.
0: Y
1: ¿no?
0: Cuando sucede una cosa como la de Medina Celi, volvemos todos a indignarnos, escribimos columnas, todo, bueno, hasta el próximo, ¿no? O la próxima.
1: Y venimos desde hace mucho, ¿no, diputada? Es decir, tenemos un Evo Morales con órdenes de aprehensión que no se ejecutan más allá de lo que puedan decir. Lo vemos transitando el trópico de Cochabamba, saludando a los policías, conversando. Tiene un medio de comunicación a su disposición para poder efectuar las declaraciones que quiera. Y él mismo dice, pueden sacar las órdenes de aprehensión que quiera. Nemesia Achacoy, otro caso, que dicen, sí, sacamos órdenes de aprehensión, pero no se las ejecuta. Es decir, hay una contradicción muy grande, ¿no? El reino del revés, lo que decía Ricardo. Para algunos hay celeridad, hay aplicaciones de medidas, hay aprehensiones, la fiscalía pide detención preventiva en la cárcel de San Pedro, Chonchocoro, en cualquier centro penitenciario. Pero en otras dice detención domiciliaria y luego la salida laboral. Es decir, ¿cómo entender lo que está pasando con este nudo que hace referencia, Ricardo? ¿En qué momento se le mete el sable?
2: Raúl, me parece importante separar esto en dos, ¿no? Uno es el tema del señor, o sea, sí se relaciona, ¿no? De el exministro Medina Celi, la aprehensión de Evo Morales y todo eso, y por otro lado, la justicia per se, en un sistema nefasto, que tiene la detención preventiva, que tiene todos los consorcios, ¿no? Y esta mala fama que se han hecho, pero se la han hecho a pulso, ¿no? De que uno va y parece más culpable que inocente, y a los verdaderos culpables no se les hace nada. Y creo que el sablazo tiene que ser la modificación de la Constitución. O sea, hay que comenzar cambiando la Constitución. Rescato una frase que dijo Ricardo, cambio radical. Necesitamos cambios radicales, decisiones concretas, porque este tema de la justicia se ha vuelto algo tan complejo y tan inentendible, porque el verdadero culpable no es culpable. O sea, depende, ¿no? Con quién habla, los contactos, el dinero, los tratos, los pactos. Ejemplo claro, Evo Morales, libre en el Chapare, ¿no? y versus otras personas que, no sé, hasta los ejemplos chiquitos, ¿no? El proceso, no sé, de X cosa en alquileres, en problemas entre, o sea, personas del día a día, un juicio común, que ya están, pero agarrándose la cabeza, esto va a durar un montón de años, en el sistema, sí, para el expediente, plata, que le notifiquen, plata, que no le notifiquen, más plata. Entonces, es perverso, como dice Odler, es tal vez el Ministerio de la Injusticia o la Unidad de Injusticia en vez de que sea de justicia, o sea, todo lo contrario a lo que significa justicia. Y bueno, en relación al tema Medinaceli, hay que considerar el tema de YPFB y los hidrocarburos, y todo esto ha tenido problemas ya desde la gestión del MAS, ha continuado con esto la gestión de Rodrigo Paz, y en esto creo que es importante ver el todo, no solo lo que ha declarado y los hechos del señor Medinaceli, sino el directorio, el tema de Dogarten y Yacli, y el anterior ministro también, de la época de Luis Arce. Entonces, por un lado está el proceso, los detalles, los actos de estos dos exministros y muchos más probablemente, directorios de YPFB, presidentes de YPFB y todo lo que ha sido mal manejado. Pero por otro lado, un sistema de justicia malísimo y el sablazo tendrá que comenzar con la modificación de la Constitución, que es algo que lo hemos planteado como libre. Y que tenemos que hacer realidad para que ya en pirámide, en cadena, también cambien las otras cosas.
1: Tenemos un audio donde habla el exministro de Hidrocarburos, Mauricio Medinaceli, en la audiencia misma. Hace referencia a varios aspectos que quisiéramos compartir con ustedes y con los oyentes. Ricardo, por favor.
3: En ese momento yo fungía como ministro, no como viceministro. El tema es que fue una gasolina desestabilizada por el mantenimiento de los tanques, eso es lo que se me informa en YPFB, y el mantenimiento de los tanques que no se hizo por muchos años logró desestabilizar la gasolina. Entonces se tenía que seguir un proceso de desestabilización. Aquí yo confirmo, es un proceso químico, señor juez, aquí yo confirmo en la resolución 041, donde yo no autorizo la comercialización de esta gasolina, simplemente autorizo la desprecipitación para el tratamiento. ¿Y cuál es el fin del tratamiento? Poner en óptimas condiciones la gasolina para lograr su estabilización. En este sentido, este era un pasivo que se arrastraba desde los últimos años, y este proceso químico dentro de las plantas hizo que, existe una desestabilización. Sin embargo, no contento con eso, yo pedí una investigación que no fue respondida a la fiscalía para ver qué otros elementos se añadían a este proceso de desestabilización, señor juez. Es todo cuanto quisiera añadir a la defensa de mi abogado y declararme inocente. En mi calidad...
1: El exministro, comentarios, Ricardo.
0: Sí, como decía Ceci, ¿no? Efectivamente habría que ver caso por caso, cada situación, en fin, ¿no? Y si la justicia funcionaria, todos estaríamos, tranquilos de que se va a respetar el debido proceso, de que se va a presentar. Pero como en este caso, ¿no? Él da una versión, dice, no, yo no tengo la culpa porque yo he ordenado que esa gasolina se estabilice, ¿no? Habrá otro que diga, no, pero yo tal cosa, y se defenderá. Bueno, ese es un proceso judicial en concreto, ¿no? Pero yo iba a lo estructural, como te decía, ¿no? El tema está en que nadie puede defenderse con todos los elementos, digamos, que le brinda la... o las garantías que le brinda la propia ley y el sistema, si está pues detenido, ¿no? Si ha perdido su libertad, si está encerrado en una celda, no, eso no está bien. Y ahí hay un problema, hermano. Ahí es lo que tú, ¿cómo el problema está en nuestra cabeza y está en nuestra cultura? A la gente le parece bien que Luis Arce esté preso en San Pedro. Y saltaría de alegría si lo toman preso Evo Morales. ¿Lo ve o no?
2: probablemente.
0: Bueno, pero la ley tiene que ser para todos.
2: Claro.
0: O sea, el señor Arce, tú puedes presuponer que yo ni que te diga, ¿no es cierto? Todo lo que
2: suponemos un montón de cosas.
0: Suponer, ¿no es cierto? Pero el hombre debería defenderse, y lo digo, sé que va a causar esto probablemente rechazo y polémica, ¿no? Pero debería defenderse en libertad. Y la justicia debería ser lo suficientemente pronta, ¿no? Ecuánime, idónea, y si hay los elementos suficientes, deberíamos condenarlo, y debería, sí, ahí sí, estar preso, pero ya por una condena en firme, ¿no? Por unos delitos específicos que se le han probado, y que lo mismo con Evo Morales, y lo mismo con cualquier persona. Pero no puede ser que una persona esté... ¿Cuántos meses está preso Arce?
2: Por lo menos...
1: Más de seis ya, ¿no?
2: ¿Seis
1: más
2: meses?
1: De seis.
2: Sí.
1: Ya lo han ampliado.
0: No es posible, no está bien. No estuvo bien que Leopoldo Fernández estuviese 11 años en detención preventiva, o que el señor Esbonko Matovic estuvo 6 años.
1: Yanine
0: Áñez, 5 años. No está bien, tampoco está bien esto. No está bien, porque si en 6 meses, ¿no es cierto?, no has podido establecer y generar una prueba para condenarlo al señor, ¿no es cierto? Es una locura, pues está mal esto. Que lo vamos a mantener a Arce preso en detención preventiva hasta que se muera, hasta dentro de 5 años. ¿Qué va a pasar? No está bien. Y Evo Morales, ¿no es cierto? Ese es, por ejemplo, ante organismos internacionales, comisiones de derechos humanos, ¿no es cierto? Es un gran argumento, pues, decir, ¿no es cierto? No, pues, no me dan trato de presidente, no me van a agarrar, me van a meter preso, me van a meter a una mazmorra, ¿no? Ahí de repente me van a matar, claro. Alguna gente le cree. Otra cosa sería que si lo encauzamos y lo juzgamos en libertad, pero prontamente, y se le comprueban todos sus delitos, y se lo mete preso como corresponde. Lo que pasó con García Meza. García Meza, hasta que se fugó al Brasil y después lo agarraron y lo trajeron acá, ¿no? Se defendió en libertad.
2: Sí.
0: Mucha gente se indignaba, ¿cómo es posible que este dictador sanguinario, ¿no? Ahí en Sucre. Bueno, pero ese era el debido proceso. Y se lo condenó, funcionó la justicia, se lo condenó a 30 años sin derecho a indulto. Y cuando el señor se piró, se escapó, lo agarraron en Brasil, lo trajeron, cumplió su condena y se murió en la cárcel.
1: Ahora hay una lentitud muy grande, ¿no? Por ejemplo, esta detención preventiva, 6 meses. Pasan los 6 meses y de pronto no han investigado absolutamente nada y piden ampliación. Recién encuentran elementos. Ahora, ¿quién debiera hacer un seguimiento a esos 6 meses? Debería existir en menos tiempo. Ahora, hay jueces que dicen, bueno, sí, me trajeron un aprendido, pero no hay argumentos. Entonces los jueces los ponen en libertad. Es decir, hay una descoordinación. O ya son acciones premeditadas, pensando mal. De pronto sí, que te aprendan, yo no voy a presentar nada que te dañe, el juez te va a poner en libertad. Quédate 6 meses, así haces ver que te están violando derechos, y después emites quejas a organismos internacionales y eres un detenido político.
0: No, además hay... Porque,
1: o sea,
0: perdón que te
1: ¿cómo
0: corte.
1: Entender?
0: A veces les meten detención preventiva, ¿no? De entrada les dicen 180 días, ¿no? 6 meses como si nada,
1: sí,
0: ¿no? Y a veces el delito que han cometido no merita
2: nada,
0: no merita esa detención. O sea, y tú ya te fregaste, hermano, 6 meses de tu vida, digamos, en el mejor de los casos. Si no es 1 año, si no es 2 años. Esto es que no puede seguir esto así. No puede seguir esto así. Claro, la gente, mientras no le toca, digamos, no. Es un problema de otros.
2: Claro, hasta, ¿no?, que le toca o algún cercano, ¿no?
0: Claro.
2: Pero me parece importante que entendamos como dice el dicho, piensa mal y acertarás. Yo creo que sí es premeditado y está planificado justamente para que en ese camino, que el que cuánto le pasaron de dinero, que a quién, porque alguien dice, está detenido, ah, listo, ya piensen al dinero, ¿no? En cuánto tiene que dar, desde una mínima notificación hasta una reconstrucción de los hechos. Hace poco estoy haciendo seguimiento a un caso de una joven que lastimosamente hubo un intento de violación y no habían hecho la reconstrucción de nada porque no tenía gasolina, la moto, no sé qué, de la policía, y ella tenía que pagar y o sea, desde esas pequeñas cosas hasta las grandes cosas. No le notificaron, sí le notificaron, no, pero para que le notifiquen tiene que pagar. O sea, es una cuestión armada para un sistema extorsivo. Creo que esto es muy dañino para la sociedad, y la mezcla con lo político lo empeora, ¿no? Empeora el escenario. Y el argumento que algunas personas decían era la carga procesal y no sé qué, pero digo, estamos en pleno siglo XXI y seguimos con los archivos gigantes, así anda a buscar el expediente de no sé dónde, y seguimos en el papeleo, que también implica tiempo, y en justicia los tiempos son, pero larguísimos, larguísimos, y también el hecho de los, o sea, los procesos tan extorsivos. Entonces sí, sí coincido que debería ser el proceso, culpable o no culpable, se decide y fin, y todos por igual, ¿no? Y esto va a meritar una transformación, no sé si igual de larga al tema de la Constitución que se relaciona, o mucho más larga, porque ya está instalado en el imaginario. O sea, ya está instalado en la sociedad este tema, y el sistema de justicia tiene tantos bemoles y tanta mezcla con lo político que le está haciendo tanto daño al país, y uno ya lo relaciona a otros temas como el Estado de Derecho, y ya tiene otras implicancias que creo que hay que trabajarlas, ¿no? Es un camino largo, pero tiene que empezar con la voluntad de quienes tienen puestos de decisión en esa área, decidir esto sí, esto no, y en eso tal vez viene a colación lo que decidió el señor Saucedo, ¿no? Porque anunció su renuncia, hablaba de presupuesto, pero el tema de los tratos políticos también está implicado en esto, y nadie dice nada, ¿no? Entonces creo que es importante
0: cambiar.
2: Hay algún
0: momento en que tienes que poner un corte.
1: Tienes que hacer, ¿no? Algo.
0: Se lo ha hecho en algunas áreas. Por ejemplo, yo rescato mucho lo que ha hecho la Administración Tributaria, ¿no? Con el tema este del perdonazo, ¿no? No había solución, hermano. O sea, habían procesos, ¿no es cierto?, de años, enrevesados, apelaciones contra apelaciones, todo. Bueno, por fin alguien, con alguna lucidez, agarrado, ha hecho una ley y ha dicho, bueno, todas las deudas tributarias hasta el 2017, chao. O sea, y ni siquiera vamos a esperar que presenten un memorial, nada.
2: Claro, muere ahí.
0: O sea, murió, ¿no es cierto?, en el sistema, ¿no es cierto?, ten comando, ¿no?
2: Archivo.
1: Sí.
0: No, cerrado. O sea, ni archivo.
2: Eliminación.
0: O sea, eliminación, listo, no existe más. Esas son las soluciones que hay que tener, hay que tener el valor de tomar. Se habrán cometido ahí injusticias, se habrá dejado de recibir el Estado dinero que debe, seguro que sí, pero algún rato tienes que parar, algún rato tienes que decir, a ver, todos los procesos, ¿cierto?, que tienen, todas las detenciones preventivas, por decir, que han pasado de 6 meses, ¿cierto?, chao, ¿no?, todos libres mañana, todos los presos del país que están más de 6 meses, por cualquier causa, ¿cierto?, salen, seguro que van a haber injusticias, seguro que van a haber errores, seguro que van a salir violadores, van a salir estafadores, ¿no? Pero bueno, algún rato tienes que, ¿no?
1: Cambiar. Pero también tendrá que haber responsabilidades de jueces, ¿no?, que no estuvieron
0: bueno, pero en el tema, pero, ¿no? Pero por el momento ya, no, ni siquiera tomes las responsabilidades, porque ya no compliques las cosas, ¿no? Pero ya, a partir de acá es otro sistema. Funciona de esta otra manera. Es que eso tiene que pasar, claro, porque claro, si no, sí, las cárceles están, ¿no es cierto?, totalmente superpobladas, ¿no? Es una locura, pues, nuestro sistema penitenciario, ¿no?, la policía, ¿no? se ocupan de cosas que no tienen que ocuparse, ¿no? Todas estas falencias que hace referencia a Ceci. Entonces, no, tienen que tomarse decisiones, hermano.
1: ¿Por qué?
0: Y a veces hay decisiones difíciles, complicadas, pero hay que tomarlas, ¿no?
1: Porque al parecer quienes están privados de libertad no necesariamente son los delincuentes, ¿no? Hay muchos casos.
0: En su gran mayoría.
1: En su gran mayoría, porque uno maneja recursos, no por delincuente, pero el juez Ever Ceballos, por ejemplo, aprendido en la cárcel de Palmasola con el tema del narcotráfico, las 32 maletas, se dio el lujo de renunciar a su cargo. Es decir, en ningún momento dijeron, bueno, este señor está implicado en esto, guarda detención preventiva, no puede ser un juez, no puede ser alguien que administre justicia.
0: Que salga de la cárcel con permiso de trabajo.
1: Si le daban salida laboral, volvía a su cargo, volvía a su cargo para ser juez. Claro. No, pero renunció. Entonces, hay mecanismos para poder sancionar. La Asamblea Legislativa será seguramente el escenario para de una vez, como dice Ricardo, meterle el sable y poder hacer algo, porque convivimos, ¿no? Son 20 años. Al parecer, a veces suena como que a un justificativo, ¿no?
0: En
1: es
0: este
1: que
0: tema,
1: salimos de 20 años, por eso estamos así.
0: En este tema son 200 años, hermano. En el tema de la justicia son 200 años. Esto viene hasta...
2: Desde que empezó el país.
0: Desde la colonia.
2: Desde que empezamos como país.
0: Eso sí, que ¿no? El más lo ha sofisticado, digamos, ¿no? Y lo ha llevado a niveles increíbles, pero venía de mucho atrás, ¿no?
1: Ahora, el tema del narcotráfico, que es otro tema que tenemos que hablarlo, implicaciones, protección del nivel político, de la justicia, de la policía, y esto encierra a varias instituciones, los hechos de sicariato, los ajustes que se han tenido con características muy singulares, que por lo menos en lo personal no había escuchado que se den este tipo de figuras, pero ¿qué hacer? ¿Cómo se evalúa? ¿Qué acciones se pueden efectuar desde la Asamblea Legislativa, diputada? ¿Y qué decisiones se deben adoptar desde el gobierno, desde el propio comando de la policía? Que a decir que también lo mencionaremos, estos 2 millones de dólares del grupo Golden para llegar a ser comandantes de la policía. Es decir, ¿qué está viviendo el país?
2: Es lamentable que todo lo que hemos comentado en el tema de justicia también se replica en la policía, ¿no? En estas estructuras, si quieres, que tienen estos mecanismos como esto de la acumulación de los 2 millones y el grupo Golden. Por un lado, ¿no? Y por otro, el tema del narcotráfico, que sí tiene que ver con decisiones radicales, cambios radicales, reitero la frase de Ricardo, porque algo que nos debe hacer reflexionar esta situación es, yo creo, la vocación de poder que no está ejerciendo el presidente y su gabinete. Porque este tema del narcotráfico sabemos que es un monstruo de problema. Primero que va a ser difícil, es difícil para cualquier gobierno enfrentarlo, pero uno tiene que tener la decisión de enfrentar este problema. Sin embargo, tenemos lo de las 32 maletas medio olvidado, ¿no? Luego, bueno, han habido diferentes casos, las narcomaderas, unos dicen que era, otros que no era, que qué dice Chile, que qué dijeron los bolivianos, o sea, un desorden. Pero ¿qué decisión está tomando el gobierno nacional al respecto si no es simplemente que los temas vayan pasando? Ahora, en esto de la policía, es lamentable y también debe tener antigüedad. No creo que 200 años, pero tal vez un poco menos. Porque, y también está en todas las escalas, y en esto también me gusta ejemplificar en relación al día a día. Vas a un banco, charlas con una persona de la policía. No voy a dar nombres ni nada, pero hay que aclarar que hay personas respetables, pero también hay personas que se someten a esto, y también hay personas que dicen necesito trabajar, y no, este sistema es así, y se meten a ese sistema. ¿Qué te dice el policía? Para que me designen aquí he pagado 500 pesos por mes, me han dicho, porque las designaciones hasta para vigilar los bancos tienen su cuota, ¿no? Vigilar los bancos, luego ya va a los cargos más grandes, puestos más grandes, destinos distintos, hasta llegar a inclusive lo que está en estos días en las noticias, en los medios, el tema del general Sokol y que había descubierto el grupo Golden o tuvo un audio, o esto fue parte del audio donde dijeron que acumulan dinero para cambiarlo de puesto. Entonces, o sea, así se manejan y no dejan rastro. Entonces, o sea, hasta usan su inteligencia para ese tipo de cosas. Y esto amerita, yo creo, decisiones, otra vez, vamos a la institucionalidad, a las decisiones concretas, a los méritos, y que estos grupos de extorsión sean, no sé, sean cambiados, descubiertos, no sé. Porque esto es terrible, es una vergüenza, y si así funciona la policía, ¿cómo pretendemos que ellos controlen otras cosas, no? Si en su misma organización funciona así. Otra vez, la analogía con salud, recibir las denuncias, etcétera. Me dicen, sí, he ido donde el policía, pero ya había hablado con el fulano que le cobró no sé qué. Entonces, creo que se relacionan estos temas, justicia, policía, vocación de poder, cambio, el sablazo, ¿no? El cambio radical. Y creo que también hay que acudir a gobiernos de otros países. El tema del narcotráfico, tal vez saltando un poco esto, tiene que ver con las relaciones de los países y los mecanismos de fuerza que tienen cada uno de ellos para resolver estos temas. Son problemas grandes, yo creo que interviene todo el continente. Bolivia se ha convertido en la época del MAS en un punto clave para el narcotráfico, teniendo un presidente que defendía la coca excedentaria que iba al tema de narcotráfico y que hasta ahora no nos ha informado el gobierno de Rodrigo Paz qué va a hacer con eso. El ministro de gobierno ha mencionado en una de sus entrevistas el tema de la participación de la DEA, pero no ha sido categórico, pues la DEA participa o no participa, qué hace, qué va, cuándo lo aprenden a Evo Morales, qué va a pasar con la coca sedentaria. Siguen siendo indecisos, sin un norte claro, y estas cosas que saltan hacen la agenda, que es la agenda mediática, pero nosotros quisiéramos saber la agenda de gobierno. Aceptar que van a, o sea, aceptar ellos, que ellos acepten, el gobierno de Rodrigo Paz, que no tiene un plan, y tal vez con lo que comentaba Ricardo del tema de un pacto político, etcétera, bueno, entre todos hagan un plan, pues, pero necesitamos que esto cambie, o sea, el empezar es el problema, y el decidir es clave en esta situación.
1: ¿Qué mecanismos existieran? Mira, ayer como ejemplo, en medio de esto, del grupo Golden y otros, se aprende ayer a un coronel, a un capitán y otros sargentos, porque dejaron pasar sustancias controladas, interceptaron el vehículo y dicen, bueno, hemos pagado para pasar $15,000. ¿No? Se hace un operativo, se los aprende al coronel, al capitán y los sargentos. Es decir, este tipo de prácticas ya son a diario, hay mucha gente. Y ojo, aquí queremos ser muy claros, hay buenos efectivos en la policía, pero como también hay gente muy corrupta dentro de la institución del orden. La generalidad no es buena, ni en la justicia, ni en... Hay algunos elementos que sí accionan de manera transparente. Pero ¿qué se puede hacer, Ricardo?
0: Mira, yo soy un convencido de que la guerra contra las drogas, la guerra contra el narcotráfico, es una guerra perdida hace mucho tiempo, ¿no? No hay manera de combatir este flagelo de manera eficaz, eficiente, ¿no? Es una pérdida de tiempo, de recursos y de estado de ánimo social el tratar de derrotar al narcotráfico. Ahí también hay que cortar por lo sano. Yo soy un firme militante de la despenalización. Yo creo que lo único que va a resolver este problema es la despenalización. En el momento en que este comercio de las drogas no sea una cosa penalizada y sea regulada, como es el alcohol, como es el tabaco, que también son drogas.
2: Holanda,
0: ¿no? Que también son
2: drogas, ¿no? Marihuana, en Uruguay también es legal.
0: Acá Cecilia sabe que el tabaco, por ejemplo, es una droga más nociva que la marihuana.
2: Sí.
0: ¿No? Y el alcohol, por sus efectos sociales, es más terrible que cualquier otra droga, ¿no? Pero están regulados, ¿no? Y están despenalizados. Lo propio tiene que pasar con las otras drogas. Esa es la manera, porque mientras insistamos en esto de la guerra punitiva, es un gran negocio, pues, Raúl, al ser un gran negocio, al tener esos márgenes de ganancia, de reproducción del capital, es pues una ley del capital eso. es una ley económica, eso va a seguir funcionando toda la vida, van a buscar la
2: los
0: manera,
2: mecanismos,
0: ¿no? Entonces la única manera es cortar por lo sano, hay que despenalizar eso. No lo está diciendo Ricardo Paz, no es idea mía, ojalá, ¿no? Fuera, ¿no? Esto lo han planteado pues premios Nobel, lo han planteado sobre todo presidentes que han sufrido mucho esto, expresidentes de Colombia, de México, ¿no? De gente que ha visto que la guerra contra las drogas ha dejado a sus países devastados. En México más de 200.000 muertos, en Colombia más de 100.000 muertos, ahorita en Ecuador es una tragedia lo que está sucediendo, ojalá nunca suceda con nosotros. Tú has mencionado, las cifras son ya espeluznantes. No pasa una semana que no nos enteremos de un sicariato, sí, de un asesinato, un ajuste de cuentas, ¿no? La cosa se está poniendo terrible también acá en Bolivia. No es solo ya San Matías, Santa Ana, ¿no? La frontera con Brasil, ¿no? Ahora es Santa Cruz, el epicentro.
1: La ciudad.
0: ¿No? La ciudad misma. Entonces, aquí hay que ir por lo sano también y hay que despenalizar. Esto tiene que volverse un negocio como es el negocio de las otras drogas, ¿no? Porque si no, vamos a seguir asistiendo a esto, asesinatos, corrupción, penetración de las instituciones, ¿no? Una policía ¿no? y unas instituciones completamente envilecidas, en fin. Entonces, no, yo sostengo y soy, como te decía al principio, un militante de la despenalización. Creo que esa es la solución.
1: ¿Qué opinas sobre la propuesta de Ricardo?
2: Es interesante, tal vez yo me voy al análisis de nuestra realidad en relación a que ya, digamos que mañana se despenaliza, ya, pasado mañana, drogas en todas partes,
0: ¿no ha sucedido
2: la locura?
0: Así.
2: Claro, pero la implicancia
0: ¿no
2: social...
0: Después de la ley seca en Estados Unidos, todos decían eso, uy, van a levantar la ley seca y todo el mundo va a empezar a chupar como loco y el alcohol va a... No, mentira, se reguló y tenemos lo que tenemos hoy día, es lo mismo va a pasar con esto.
2: Reitero, me parece importante aterrizar esto en la gente, en la población, porque sabemos que es algo que es adictivo, como el cigarro, como todo lo demás, ¿no? Bueno, ¿está nuestra sociedad preparada para eso? ¿Cuánta violencia, cuántos problemas vemos con el alcohol, por ejemplo? Hoy es el gran poder. En el gran poder, todo, bueno, la devoción, el baile. Vayan a la calle Buenos Aires a las 10 de la noche hoy.
0: Avenida, por favor.
2: Ah, perdón, me equivoqué. Avenida Buenos Aires. Violación. O sea, no estoy, si quieren... encajonando, ¿no? Porque obviamente no, además que no es algo único, o sea, muchos fines de semana vamos viendo el tema de alcohol, pero terrible causa de fallecimientos, he visto fallecimientos de niños, personas que pierden la conciencia, violencia en las familias.
0: ¿Pero te imaginas si fuera prohibido el alcohol? Lo claro. Terrible que sería la situación, o sea...
2: Pero esta sociedad si está preparada para que,
1: no, que, hay un punto
2: para
1: bien
2: que haya
1: la, autora, ¿no?
2: La exposición de... Exacto, nuestra sociedad, o sea, es exponer más a gente que tal vez todavía nos falta crecer como sociedad para enfrentar que esté ahí la marihuana y uno
0: bien,
2: controle sus
0: bien,
2: impulsos, digamos.
0: No, más bien lo que te enseña la experiencia y los estudios es que el prohibicionismo, más bien... incentiva el consumo, ¿no? La gente siempre quiere lo prohibido, claro, o no.
2: Pero en este caso...
0: Y eso es psicología social.
2: Cocaína disponible, digamos.
0: No, pero regulada, ¿no? Como es el trago, como es el cigarro. Y después, poco a poco, las campañas... ¿Te has dado cuenta que, no tengo cifras, pero... De 20 años a esta parte, yo creo que el consumo de cigarrillo, por ejemplo, se ha reducido de manera muy grande en Bolivia, ¿no? En mi generación, ¿no? Que es la generación anterior a la tuya, todos fumábamos, absolutamente todos. En tu generación ya la mitad. En la generación de nuestros hijos ahora, o de nuestros nietos, no fuma casi nadie. Es raro el que fuma. Así va avanzando la cosa, poco a poco. Pero lo que no, lo que está claro que no funciona es prohibir. Mientras más prohíbas, más rico es.
2: No, yo creo que esto amerita
0: Sí.
2: reflexión. Tal vez el momento oportuno hay que, o sea, hay que encontrar ese momento, porque decir, ya desde mañana, así como el sablazo de la justicia y el sablazo de la policía, el sablazo de las drogas, digamos, creo que eso sí lo analizaría más. Nuestra sociedad no creo que esté preparada para tener a disponibilidad todo esto, porque es adictivo, lo adictivo también es negocio, y el negocio en muchísimos casos es cruel. O sea, no importa si es niño, si es mediano, si es grande, me está pagando, que se drogue, su problema, ¿no? Como pasa con el
0: Tú
2: alcohol.
0: sabes
2: Entonces
0: que en México, por
2: es
0: ejemplo,
2: terrible.
0: cuando tienen estocado mucho alcohol, ¿no? O sea, ron,
2: Tequila.
0: whisky, tequila, las grandes empresas hacen lobby y declara el gobierno veda. Y dice, pero anuncia, ¿no? Dice, este fin de semana, sábado y domingo, no se puede vender alcohol. El viernes, hermano, vacían la gente,
1: Las
0: las
1: licorerías.
0: licorerías. Claro, así funciona la psicología. Funciona de esa manera. O sea, lo que es prohibido, eso quiero. Entonces, eso está estudiado, Ceci. Está estudiado por mucho. Si se despenaliza y se regula, porque no es despenalizar así,
2: Claro, valga la
0: viva la.
2: aclaración, regular.
0: No,
1: Claro,
0: viva,
1: regular y
0: no,
1: despenalizar es otra.
0: claro, viva la pepa, ¿no? Ahora, no, se regula el consumo, se establece, como el alcohol, como el cigarrillo, igual. Tú no puede ir un muchacho de 15 años a comprar trago a una licorería, ¿no es cierto?
2: Puede.
0: No, no, no, no, o sea,
2: O
0: que lo
2: sea, en
0: haces
2: este
0: otra
2: momento,
0: cosa,
2: ¿no?
1: Sí, esta generación hasta cédulas tiene.
0: pero está regulado, ¿no? O sea, no, legalmente no puede hacerlo, ¿no? Y así, todo se va estableciendo. En los cigarrillos hay la obligación legal de la cajetilla, diga esto produce cáncer, produce, ¿no? Enfermedades cardiovasculares. Se regula, se va haciendo y va a funcionar. Está funcionando, de hecho. Donde se ha despenalizado las drogas, el consumo ha bajado. Recientemente en Uruguay. Las cifras son muy alentadoras. Creo que hace 5 años, ¿no? Hace
2: Sí,
0: 6 años
2: han
0: han
2: legalizado.
0: despenalizado. Fabuloso.
1: Esto quiere decir que
0: En
1: es.
0: Europa mucho, mucho mejor, ¿cierto? Además por salud pública, por todo. No sé si conoces Ámsterdam
2: No conozco, pero
0: en Holanda.
2: sé
0: Bueno,
2: su política
0: en las
2: pública de
0: plazas,
2: estos
0: ¿no es
2: temas.
0: cierto? Les dotan de
2: Sí,
0: jeringas,
2: estériles
0: de
2: y todo eso.
0: esteriles, todo. Claro, es un tema de salud pública. Se regula, se controla, se tiene bases de datos, o sea, se maneja
2: Yo
0: el tema,
2: insisto en
0: no
2: que
0: como
2: no,
0: ahora
1: es decir,
0: en la
1: ya no hay opción
0: sombra,
1: de una lucha
0: en las
1: contra el
0: sombras, en la
1: narcotráfico.
0: legalidad. Es que es una lucha perdida, Raúl. Cada día las cifras son más alarmantes y la penetración en las instituciones, la corrupción, todo es cada vez peor.
1: Doctora.
2: No, yo insisto en que hay que reflexionar lo que no estaríamos como sociedad preparados para esto. No es por subestimar a la sociedad, sino porque, o sea, ya las drogas lícitas causan problemas. Ahora que lo normalizan, lo naturalizan, lo invisibilizan, es otra historia, ¿no? Con el tema de yo asocio violencia a alcohol, por ejemplo. Eso,
0: Seguro,
2: o sea,
0: pero
2: es
0: no
2: la
0: por eso vas a
2: drogas.
0: prohibir el alcohol, ¿verdad?
2: Por supuesto que no la voy a
0: Claro,
2: prohibir,
0: o
2: pero
0: sea,
2: tenemos que
0: esa es la
2: empezar.
0: prueba.
2: Yo creo que lo que tiene que venir de la mano es un tema de cambiar la estructura de educación, o tal vez esto viene de la casa y de los valores, porque, o sea, si mañana está libre todo y, o sea, todo está disponible, es adictivo y lo que les importa es vender drogas, entonces, ¿qué va a pasar con los niños, con los jóvenes? Entonces, yo creo que tiene que estar muy, muy claro esto. Si es que se planteara la opción con todo el antecedente y la regulación. Ahora, hay algo que también es importante, que uno dice, sí, regulado, No pueden ni regular ni cumplir una ley como, por ejemplo, bueno, libre tránsito. ¿Quién nos garantiza que va a regular las drogas? No, es otro debate, pero se relaciona en el sentido de regulación y cumplimiento. Es otro debate
0: porque no puedes tú legislar sobre la base del delito, de la excepción, ¿no? De la transgresión de la norma, ¿no? Claro, porque si no, a todo le puedes decir eso. No, entonces no se puede hacer porque no, aquí somos de otra clase, ¿no? Aquí no cumplimos, nos pasamos en rojo, no tiramos el papel en el tacho de basura. No, no es para nosotros.
2: Entonces, claro, tal vez más
0: con
2: adelante.
0: Ese argumento no tenemos que hacer nada.
2: No, cambio radical, Ricardo, lo que has mencionado.
1: Por eso. Qué buen ejemplo el del sablazo, ¿no?
0: Claro, por supuesto.
1: Amigos de la radio, diputada Cecilia Vargas, gracias por su participación en este espacio.
2: Gracias por la invitación, un gusto, Ricardo, compartir este conversatorio, y bueno, estamos en comunicación para otras entrevistas, y creo que es importante reflexionar estos temas. Un saludo
1: siempre,
2: a quienes nos ven y
1: estar
2: escuchan.
1: En comunicación permanente. Ricardo, como siempre, gracias por tu visita a los estudios de la radio.
0: Nada, le agradecido soy yo, Raúl, siempre me siento muy cómodo en tu programa y que siga creciendo esta radio.
1: A ustedes, amigos, gracias por su sintonía, gracias por seguirnos en las redes sociales. Mañana, su reprise a las 7:30 de la mañana hasta las 9. A quienes nos siguen en las redes, La Paz Media 96.7. Les enviamos un abrazo. Feliz fin de semana.

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